Bienvenidos una semana más a una nueva edición de Group Jazz by Cibripernas, la número 376, que inauguramos con esta canción de October London. TikTok Shop, las redes sociales son fundamentales hoy en día para cualquier programa y este no va a ser menos. Un saludo a toda la gente que nos escucha desde New York, desde Sitges en Barcelona, desde la ciudad condal y por supuesto desde nuestra emisora online, Radio Montaña Leonesa. Un saludo de Cibripernas, ya sabes que cada semana recopilamos lo mejor del smooth jazz y de los sonidos importantes del mundo. Por eso ahora vamos a continuar con unos maestros. Sonido urbano, apellido ilustre, The Womack Sisters, Chauffeur.

Se trata de un guiño a la música que se hacía en la segunda mitad del siglo XX. Por ejemplo, al sonido de Filadelfia. R&B, rhythm and blues, gospel, soul, funk. Todo ello amalgamado, ahora de novedad, con este trabajo de las hermanas Womack, The Womack Sisters. Todas las semanas cargados de buenísima música para ti. Esto que suena lo firma Will Preston. Él está justo en la mitad. Stuck in the middle.

elegante y profundo una vez más el salto de Walter Beasley. Un nuevo tema en este 2026. Y no dejan de llegar nuevas ofertas a nuestra selección musical, como este trabajo que firman ni más ni menos que The Fuzz con Ella Fitzgerald. El álbum de este 2026 se llama Be Looped y incluye esta canción titulada The Girls in Love With You.

La remasterización de este fabuloso clásico de Ella Fitzgerald con Divas. Sonando para ti en Group Jazz todas las semanas, lo mejor de los sonidos internacionales. Y también lo nuevo, como esto de Windy Carillon, I Save You, lleva por título y ha aparecido y ha irrumpido de forma brutal en las listas británicas.

en el capítulo de las nuevas voces que descubrimos cada semana. Se llama Wendy Carigianes. Recuerda, estás en Group Jazz by Cipri Pernas. Un nuevo álbum de éxitos firmado por Chiele Minucci y su banda Special FX. The Hits, sonando Been So Long.

auténticos catedráticos del Smooth Jazz, el guitarrista Chiele Minuzzi y Special Effects, sonando en Group Jazz by Cipri Pernas. Cambiando de historia, nos vamos hasta Brasil para esos tonos cálidos que tanto apetecen. Es Don Groschen, Nueva Brasil.

un referente en los caminos del jazz mundial, los sonidos que provienen y se hacen pensando en Brasil. Nuestro camino de 60 minutos diarios alcanzará el Ecuador con una nueva propuesta firmada por Down to Heart. Una dulce rendición. Soy Surrenda.

Sí, sí, ya sé lo que dicen por ahí, que aquí suenan canciones que no suenan en otro sitio. Bueno, alguna cosa tendríamos que tener para marcar nuestra huella de identidad. No es ni más ni menos que Groove Jazz. Más y más canciones a lo largo de nuestro tiempo de radio semanal, firmadas en esta ocasión por un dúo que es Debbie Rivers y Brian Power. Es el sol, es su sol, My Sunshine.

sonidos anglosajones que invitan a bailar, porque el groove es eso, es una invitación al ritmo. My sunshine, mi sol, de día o de noche, en Groove Jazz by Cipri Pernas, invitando al ritmo de Ed Kiamen, Fred Hammond, Kate Sandin, Mando Seyir, Special.

un himno special. Es especial. Desde luego lo es, el sonido de Jarrod Lawson, otra de las propuestas en este Ecuador de 2026 que lleva por título Jazz Lyrics.

Una más en el ramillete de nuevas voces que desde Jarrod Lawson hemos abordado con esta canción casi presentación de Nardia titulada Thinking. Y desde ya a lo nuevo de David B. Stevens. Es el título de su nuevo álbum y a la vez el primer sencillo. Se llama After the Rain, después de la lluvia.

tarjeta de presentación del nuevo trabajo de David P. Stevens. Después de la lluvia, pues ya sabes lo que pasa, sale el sol. Es así, siempre. Y así debe seguir siendo. El guitarrista Dave P. Stevens da paso a los Masters del Jazz y han lanzado su volumen número uno y dan por título Smoking Home. Bueno, ya sabes esto, los que fumáis todavía, dentro de poco solamente lo vais a poder hacer en casa, de lo cual yo me alegro mucho. Que nadie se moleste, ¿eh? Los vicios, cada uno en su casita, ¿eh?

Más allá de cuestiones peyorativas, lo nuevo de Master of Jazz, Smoking Home. Para quien no le haga daño. Y este es el nuevo trabajo de Chris Brown. Él te va a contar que no eres tú, que es él. Vamos. 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

Nuestro penúltimo invitado da paso a la contraportada de nuestro programa de hoy. Con Marcos Méndez nos vamos. Soul and Hope, esta nueva remezcla, este sonido brillante para poner el punto y final en esta semana a Group Jazz by Cypri Pernas. Un saludo. En 7 días regresamos.

0: ¿eh?
1: Exacto. Nosotros, como asociación de vecinos, ya desde la constitución de la asociación, estamos dentro de con una actividad intensa en contra de las canteras, especialmente por la contaminación del polvo, por las voladuras que hacen y por las vibraciones que sufrimos. Hace muchísimos años venimos peleando por un control exhaustivo de la emisión de polvos y la inmisión de polvos. La emisión de polvos es lo que la cantera está emitiendo y la inmisión es lo que nosotros respiramos. A todas luces, cualquiera que pase por la cantera y ve la nube de polvo que está arriba de la cantera, se da cuenta que eso sano no es y que está de acuerdo a la normativa. La normativa dice que tiene que haber un montón de controles de polvo y no los hay. La misma Generalitat tiene unas instrucciones técnicas de la calidad del aire en las cuales hay 20 medidas que pueden tomar las canteras para evitar el polvo, como ser regar los caminos, que si lo hacen, poner filtros, hacer cerramientos, poner unas faldas cuando se cargan los camiones, regar los acopios de materiales. Todo eso es deficiente e insuficiente. Las canteras han tenido más de 40 años desde que se firmaron los últimos convenios de 1990 y 95 para poder ponerse a tono con la previsión de polvo y no lo han hecho. Entonces, nuestra queja fundamental es: si las canteras vienen ahora a hacernos una propuesta de lo mismo que han hecho los últimos 40 años, alegando que van a ser responsables con el medio ambiente y con los vecinos, que van a abrir un buzón de quejas para recibir las denuncias de los vecinos y que nos van a dar una contraprestación económica de 400.000 euros al año para el pueblo de Garraf y para el entorno natural, pues le decimos que no. Porque eso mismo se ha pactado ya en 1990 en adelante.
2: Per tant, bàsicament, vostès malfien dels compromisos d'una empresa que no ha complert els compromisos.
1: Exactamente. Entonces,
2: per tant, ja arribaven a la reunió, suposo Jorge, amb aquella, no sé si dir, amb aquella receptivitat de dir, bé, a veure què ens expliquen avui, que no ens hagin explicat abans.
1: Exactamente.
2: Veníeu ja amb una malfiança davant del que us explicarien, suposo, no?
1: Claro. Fíjate que ellos dicen, vamos a tener una responsabilidad y vamos a tomar todas las medidas necesarias.
2: Sí, sí, sí.
1: Hombre, habéis tenido 40 años, ¿por qué estáis esperando los últimos dos o tres?
2: No han complert en res?
1: Bueno,
2: ¿o han complert en molt poc?
1: Los últimos tres años, después de una gran cantidad de denuncias que presentamos en Fiscalía, en la Generalitat, en Cualitat de Medio Ambiente del Aire y con el Ayuntamiento de Sitges, los últimos tres años han mejorado, pero no lo suficiente. O sea, cualquier día, en cualquier hora,
2: sí,
1: que las canteras estén funcionando, hay polvo. Y todas las semanas hay voladuras y nuestras casas tiemblan y nosotros respiramos la nube de polvo que está llegando. El medidor de polvo, pues la mitad y más del tiempo no funciona, que se ha puesto en el centro del pueblo. Se ha puesto en un lugar de inmisión a espaldas de un edificio, con lo cual la calidad del aire que está midiendo ya está protegida y no asume el
2: suficiente polvo. Está condicionada para aquest edifici, ¿no?
1: Exactamente. Uh-huh. Y en las canteras, yo dudo mucho que haya un control de emisión, porque tú puedes ver las nubes de polvo arriba de todas las infraestructuras.
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3: 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Però no soluciona gran cosa.
2: Jorge.
1: Fíjate que el primer punto de ellos en la exposición que hicieron ante el pueblo de Garraf era la responsabilidad de la empresa, que ya hemos dicho que dejaba mucho que desear. El segundo punto era una bustia de contacto o de quejas para presentarlo. Nosotros hemos presentado más de 700 denuncias. Más de 700 denuncias. Esa bolsa que ves aquí representa el 10% de todas las quejas que hemos presentado nosotros. Y ninguna ha concluido de forma enteramente satisfactoria para el pueblo. Y la tercera propuesta, que era la contraprestación económica, 400.000 euros.
2: Diguem-ne aquest fons de compensació.
1: Sí, claro, esto ya existe y no se repercute en el pueblo de Garraf. Por un lado, las canteras tenían que dar un porcentaje de la producción que está bien, perfectamente estipulada dentro de los convenios que se han firmado entre la Diputación de Barcelona, el Ayuntamiento de Sitges y las canteras. Y luego se han firmado otros convenios secundarios entre, por ejemplo, las dos canteras que están alrededor de Garraf. Uno daba unos 20.000 euros aproximadamente para distintas actividades sociales y otro daba la recaudación del parking. Esto representa aproximadamente 90.000 euros al año. Si lo multiplicamos por 20 años, aquí hay 1.800.000 euros de dinero que directo para el pueblo. Pues yo ya quisiera saber dónde está ese dinero. Pues tendríamos que tener las calles de oro y deberíamos tener la mejor jardinería y las mejores calles. Y sin embargo, ese dinero no ha repercutido. Que vengan ahora a prometernos lo que nos han prometido hace 40 años, pues para nosotros es todo mentira. Hay algo que no está bien.
2: ¿Cómo veu viure aquella reunión? 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
1: Exacto. Bueno,
2: intensa, contundent, amb molta vehemència per part dels veïns.
1: Sí, con el gremi de Áridos, con la consultora que hizo el informe y con las mismas canteras que estaban ahí presentes, dijimos, aquí nosotros no dijimos nada de lo que no hayamos dicho en los últimos 20 años. Porque hay una divergencia entre lo que ellos piensan que están haciendo y lo que nosotros percibimos. Entonces, si aquí yo tengo mi coche y tengo que pasar la ITV, no voy por el centro de Barcelona contaminando con aire, con aceite ni dejando líquido de freno en la calle, porque voy funcionando correctamente. Pues las canteras tienen también una ITV, ¿sí? Que se llaman todas las medidas que dictan la administración. Pues bueno, evidentemente nosotros percibimos que nada de eso se está cumpliendo y que nos están contaminando y que nos están causando graves daños. Este enfrentamiento es el que hace, si tú estás en una cantera, en el Parque Natural de Garraf, y produces de forma eficiente y sin polvo, pues no habría nada que decir. Pero es que tres veces por semana sentimos los bombazos. Todos los días vemos el polvo. Entonces, ¿qué nos vienen a explicar? ¿Qué nos van a decir? ¿Que van a ser más buenos de lo que han sido hasta ahora? Pues no lo creemos.
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1: Nosotros tenemos que agradecer al Ayuntamiento de Sitges porque los últimos 3 años ha habido un control un poquito más exigente a las canteras, lo hemos notado. Como siempre pensamos que se puede hacer más, pero en principio a la alcaldesa le tenemos que agradecer las gestiones que estuvieron haciendo. En la reunión ellos ya han manifestado que se van a oponer a la continuidad de las canteras. De la misma manera, Parques Naturales ya tiene un mandato dentro de su convenio, dentro de su plan de Parques Naturales, están prohibidas las actividades extractivas. Eso ya desde 1986 que se hizo el plan. Uh-huh. En el 1995 se hizo un convenio porque, claro, como las canteras ya estaban adentro de
2: la delimitación del parque,
1: bueno, mira, sí, vamos a regularizar esta situación. Yo te permito seguir durante 40 años a cambio de que en el 2029, de forma improrrogable, de acuerdo a lo que dice en el artículo 60.1, dice, las canteras tienen...
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1: En el 2029, ellos tienen que finalizar las canteras, tienen que restaurarlas y devolver el terreno a la Diputación. Son tres cosas que están... perfectamente definidas, no hay nada que inventarse, ya está claramente definido
2: en
1: las normas.
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1: Esto es una falacia. Esto es un este relato de no hay alternativa es una falacia. Es un argumento que parece verdadero, pero que es falso. ¿Sí? Hay otras canteras en Cataluña. Hay 40 canteras en Cataluña. Hay muchísimas canteras que están cerca de Barcelona, que tienen el mismo coste energético de extracción, que el mismo coste de transporte para llevarlos a los centros de producción. Es mentira que la única piedra sea la de Garraf, ¿no? Entonces, lo que nosotros decimos, oigan, Cataluña es muy grande, los lugares hay muy grandes, se pueden llevar las canteras a otro lado. Ya lo dice la ley, las normas, que vosotros en 2029 tenéis que terminar. Os podéis ir a otro lado. Hace 120 años que estáis sacando piedras aquí. Hace 40 años que sabéis que os vais a ir de aquí. Hace 40 años que ya tenías que tener una alternativa a todo esto. Y ahora nos vienen a contar esta película.
2: Torno a la pregunta de la Cristina. ¿Creieu que pel fet de ser un sector estratègic la decisió final sobre això queda bastant lluny del que es pugui decidir aquí?
1: Pues yo espero que nosotros tenemos reuniones con el Parlamento de Cataluña mañana y el jueves con Ajá. prácticamente todos los grupos parlamentarios.
2: D'acord.
1: Y
2: que es una reunión que ha solicitado directamente la Asociación de Veïns.
1: Exactamente, sí. Se la hemos gestionado con todos los grupos políticos, con ayuda de los regidores de Sitges, que sí. hemos pedido su participación. Ellos han colaborado para organizar estas reuniones. Y a ellos les vamos a decir que sería una vergüenza que esto se extendiera en el tiempo, que el relato de que esto es la única alternativa es mentira.
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2: D'acord. Jorge.
1: Claro, aquí nosotros hemos hablado con todos los grupos de Sitges
2: ¿Sí?
1: Para retener las reuniones en el Parlamento y además con los otros partidos que no tienen una representación parlamentaria. En principio, todos están de acuerdo en que no tienen que continuar las canteras. Esto se va a quedar de forma manifiesta en la votación del Pleno, en la moción que va a presentar la alcaldesa Aurora Carbonell, que ya ella misma ha manifestado que está en contra. ¿Y para qué puede servir esto? Pues, hombre, si el Ayuntamiento de Sitges te dice que no, si el Parque Natural te dice que no, si los vecinos te dicen que no, si no habéis tenido una responsabilidad medioambiental, si tenemos 700 quejas metidas, todo eso no sirve para legislar en contra, pues tendríamos un problema muy grande. Entonces, nosotros ya hemos presentado instancias ante la Generalitat, ante la Diputación de Barcelona, en el Ayuntamiento, en el Síndic de Greuges, en las comisiones de medio ambiente de Europa, para personarlos en cualquier proceso de unos nuevos permisos de las canteras.
2: D'acord.
1: Sí,
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1: 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Si en el 2029 no restauren les canteres, és una infracció a lo ja pactado. Y si en el 2029 no le devuelven los terrenos a la Diputación de Barcelona, pues eso ya sería una prevaricación. Ah. Y eso nosotros lo vamos a denunciar.
2: 9:43. 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
1: Tu piensa que en Garraf ahora, en el pueblo de Garraf, ya hay pronosticadas la construcción de 150 viviendas nuevas. ¿Sí? Esos ya están en los planes y están por desarrollarse en los próximos años. Hay casas que ya están proyectadas a 150 metros de las canteras. A 150 metros de la trituradora, de la carga de camiones, de donde están los bombazos. Es el área de extracción, como ellos van comiendo la montaña, sí. Se van cada vez más hacia el lado de Garraf y hacia el otro lado de Can Llussà.
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1: Bueno, lo que pasa que eso es justamente lo que nosotros estamos viendo como un fraude, porque si nosotros tantos años que estuvimos luchando no hemos conseguido nada, la última esperanza que nos quedaba es que en el 2029 se acababa la actividad. Y cuando nos dicen que en el 2029... van a volver sí. Con la actividad, van a volver a romper las casas, que yo tenía pensado construir un edificio con 150 viviendas y que no iba a tener más polvo, y lo voy a tener, hay unos daños y perjuicios brutales. Una casa que sufre 3 bombazos por semana y que tiembla, y ellos dicen que está dentro de la normativa, bueno, ya es otro debate, pero que tiembla, o sea, algún daño estructural tiene que tener. Una persona que está respirando polvo PM10 y PM2,5 a lo largo de 120 años, algún daño tiene que haber. El medio ambiente, todos los árboles alrededor de la cantera están degradados y muertos. Todo el litoral del agua que está rodea a Garraf está muerto, porque cae, cuando llueve, cae toda el agua de lluvia y va hacia el mar haciendo unas manchas de aproximadamente 1 kilómetro alrededor de las playas de Garraf, de marrón, que esos son... Por un lado es tierra natural y por otro son algunos compuestos ya terminados que afectan a la vida y la diversidad. Con lo cual, en 2029 era nuestra última esperanza y ahora nos encontramos con un balde de agua fría.
2: La continúan tenint, suposo, ¿no?
1: ¿Cómo?
2: La continúan tenint, l'esperança en el 2029.
1: Sí, nosotros sí. La mantenemos.
3: La esperanza no se pierde.
1: Y a raíz de eso es que empezamos ya hasta ahora, esperamos a ver cuál era la oferta. La oferta es la misma que teníamos, que no sirve. Y ahora nos quedan instancias, denuncias, campañas de medios y acciones de protestas constantes.
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3: Gràcies a vosaltres.
1: Moltes gràcies.